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1: Las 20 horas y 13 minutos.
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0: Hola, ¿qué tal? ¿Cómo les va? ¿Cómo están ustedes? Muy buenas noches. Estamos a esta hora disfrutando la compañía de Crecer FM 89.9 y tu programa El Club de los Románticos, El Club del Amor. Son canciones para recordar, son canciones para enamorar. Como siempre, un saludo muy cordial para todas nuestras amigas y amigos que nos escuchan en el dial 89.9, como lo hacen a través de nuestra señal internacional www.crecerfm.cl. Somos tu radio romántica del día jueves. Estamos marcando presencia a esta hora.
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Estamos a esta hora junto a ustedes disfrutando de estas canciones románticas, canciones que llegan al corazón. Todos los días jueves a contar de las 21 horas estamos disfrutando estas lindas, bellas y hermosas canciones. Tenemos ya muchas amigas, muchos amigos que nos acompañan a esta hora disfrutando de estas canciones que te encantan, que te gustan, que disfrutas a esta hora.

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Lindas canciones, bellas canciones románticas.

Somos Cristian FM 89.9. Un saludo muy cordial para Viña del Mar. Ahí está nuestra queridísima Brendita Orellana en sintonía también a esta hora. Nos escuchan a través de nuestra señal internacional www.crecerfm.cl y siempre programando lindas canciones a esta hora. Crecer FM 89.9.

Qué bellas, lindas y hermosas canciones estamos escuchando a esta hora en el Club de los Románticos, en el Club del Amor. Son canciones para recordar, son canciones para enamorar. Luis Miguel, No sé tú.

0: Alejandro Montaner, Voy a volverte loca.
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1: Estamos a esta hora junto a ustedes, disfrutando estas canciones que llegan al corazón. Claudita Peterson, un saludo muy cordial para ti. Ella está en los Andes a esta hora. Y por supuesto, programando lindas canciones en el Club de los Románticos. Porque somos tu radio. Somos la radio romántica del día jueves. Jay Blam, You Are Beautiful. 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

Son canciones que llegan al corazón, son canciones que nos traen lindos recuerdos, ¿no? Queremos saludar a Oriana Guzmán, que está en sintonía allá en la comuna de Los Andes, la provincia de Los Andes. También nos está escuchando a esta hora, así que un abrazo gigante para Oriana Guzmán, que siempre marca presencia en el Club de los Románticos. Somos Crecer FM 89.9. Expandan Ballet.

Tenemos saluditos pendientes por ahí que vamos, por supuesto, a saludar de inmediato a nuestra queridísima amiga que está en sintonía también en los Andes, Sara, así, Sarita, ¿cuánto es? Ahí está, ya. Sara González está en sintonía en los Andes, nos está escuchando también a esta hora. Y también le encanta el programa, dice ella, y le encanta Chayanne. Así que le vamos a poner un temita de Chayanne, siempre, como siempre en sintonía, siempre disfrutando estas canciones que realmente son y llegan al corazón. Chayanne, atado a tu amor.

0: Qué linda canción, Chayanne, Atado a tu amor. Estamos a esta hora junto a ustedes disfrutando estas canciones bellas, estas canciones románticas. Y también saludando a nuestras amigas y amigos que nos acompañan también a través del dial 89.9. Un saludo muy cordial para Kikita Reyes de San Felipe, que está en sintonía hasta ahora y también está programando lindas canciones. Marco Antonio Solís, Roberto Carlos, Arrastra una silla.
1: Vamos a hablar.

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1: Miriam Hernández, mío.

Estás en la compañía de Crecer FM 89.9 en este día jueves, donde estamos compartiendo contigo estas canciones románticas. A contar desde las 21 horas hasta las 23 horas, siempre con bellas canciones. ¿Sabías tú que hay canciones que no tienen edad? Sergio Facchelli, quiéreme tal como soy.

Qué linda canción, ¿no? Canción del recuerdo también presente en el Club de los Románticos, en el Club del Amor. Brendita Orellana está en Viña del Mar también, en la compañía de nuestro programa. Así que un abrazo gigante en Viña para ella, por supuesto, que siempre nos acompaña. Somos el Club de los Románticos, somos el Club del Amor.

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Estamos junto a ti con estas canciones.

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Disfrutando este día jueves, estas canciones que llenan el alma y el corazón. John Secada, otro día más sin verte. 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

Otro día más sin verte en Crecer FM 89.9. Estamos disfrutando estas canciones. Saluditos tenemos de muchos lugares que nos escuchan también a través de nuestra señal internacional. Tenemos mucha sintonía. Susanita Domínguez está en Linares a esta hora disfrutando de estas canciones que llegan al corazón. Somos tu radio, la radio Crecer FM 89.9 en esta linda noche romántica.

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Qué linda canción de Enrique Iglesias, Alguien Como Yo. Estamos a esta hora junto a ustedes con estas canciones hermosas, ¿no? Y también saludando a nuestras amigas que nos acompañan. Un saludo muy cordial para Paolita, que está en Los Andes a esta hora, programando canciones bellas en el Club de los Románticos.

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1: 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José Luis Rodríguez, de punta a punta.
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Álvaro Torres, nada se compara contigo.

Nada se compara contigo, Álvaro Torres, en Cristina FM 89.9 en la frecuencia modulada. Siempre, siempre canciones bellas, siempre canciones lindas. Son siempre canciones que llegan al corazón. 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

0: Qué linda canción de Noel Yaris, Te Amo. Estamos a esta hora y ya nos queda poquito tiempo, pero nos quedan lindas canciones aún por escuchar, canciones que ustedes han programado hasta ahora. Robbie Williams.
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0: Ángel.

Ya estamos llegando prácticamente al final de nuestro programa. Nos queda un temita para entregarles a ustedes. Y por supuesto, yo me estoy despidiendo ya. Quiero agradecer a todas y todos ustedes por estar siempre presentes en este programa que se llama El Club de los Románticos, El Club del Amor. Muchas gracias y los espero para el próximo jueves a contar desde las 21 horas para que sintonices este hermoso programa que se llama El Club de los Románticos, con canciones para enamorar, canciones para recordar. Soy su amigo y servidor Hugo Mansur, que le va a acompañar siempre cuando ustedes estén presentes en este programa. Nos vemos. Los dejo con una linda canción de Rafael, Como Yo Te Amo. Tengan todos ustedes un lindo fin de semana que se aproxima.

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Gracias por su sintonía. Los esperamos todos los jueves a partir de las 21 horas en Crecer FM 89.9. Buenas noches. 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

Hola, hola, ¿qué tal amiga? ¿Qué tal amigos? ¿Cómo están ustedes? Muy, pero muy buenas noches. Estamos a esta hora ya disfrutando las lindas y hermosas canciones románticas que llegan al corazón. Desde ya un saludo muy cordial para todas nuestras amigas y amigos que siempre están en sintonía a través del dial 89.9 para todo el Valle de la Aconcagua, como también lo hacen a través de nuestra señal internacional www.crecerfm.cl. Somos tu radio, la radio que llega a todos los rincones, por supuesto, a través de sus diferentes señales. Que les habla su amigo y servidor Hugo Mansur, que les va a acompañar hasta las 23 horas con lindas, bellas y hermosas canciones románticas que llegan al corazón. Crecer FM 89.9.

Ahí estaba Amaral, sin ti no soy nada, en Crecer FM 89.9 en la frecuencia modulada. Tenemos muchas amigas y amigos que ya están conectados a través de las redes sociales también para programar canciones a esta hora, porque somos el Club de los Románticos, somos el Club del Amor. 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Sigamos con estas canciones. Son canciones que son exclusivamente para ti. Somos Crecer FM 89.9.

Estamos a esta hora disfrutando de estas canciones, saludando también a nuestras auditoras y auditores que están en sintonía. Un saludo muy cordial para Mari Cisterna, que está en sintonía en Los Andes. Un abrazo para ti, gracias por estar marcando presencia a esta hora.

Estamos a esta hora junto a ustedes, disfrutando de la compañía de XR FM 89.9 en la frecuencia modulada. Tenemos más saluditos, por supuesto, un saludo muy cordial también para Claudia Espinosa, que está en San Felipe a esta hora disfrutando de la compañía de tu programa El Club de los Románticos.

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Son canciones de ayer, de hoy y de siempre en el Club de los Románticos, el Club del Amor. Estamos marcando presencia a esta hora porque siempre estamos los días jueves a contar desde las 21 horas disfrutando estas canciones. Vamos a saludar de inmediato a Eriquita Reyes, que se encuentra en San Felipe a esta hora, en la compañía de Crecer FM y, por supuesto, programando lindas canciones para ti, Erika. Muchas gracias por estar siempre junto a nosotros. Y el Chayanne, Te Echo de Menos.

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Estamos a esta hora junto a ustedes en el Club de los Románticos, el Club del Amor. Danielita está en sintonía, Daniela Jorquera. Ella nos está escuchando allá en Calera. Un abrazo para ti, Daniela. Gracias por estar a esta hora junto a nosotros, disfrutando estas canciones románticas. Porque son canciones de ayer, de hoy y de siempre. ¿Sabías tú que las canciones de ayer no tienen edad? Iván, te quiero tanto.

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La invitación es para todos los días jueves a contar de las 21 horas para que disfrutes de este programa que se llama El Club de los Románticos, El Club del Amor, en Crecer FM 89.9. Así es, siempre marcando presencia, siempre disfrutando las buenas canciones que, por supuesto, son canciones que para ti cuentan 3 minutos, una vida completa.

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Estamos todos los días junto a ustedes con una linda y bella programación que le tiene preparado tu radio, la radio más escuchada, en, por supuesto, en el Valle de la Aconcagua. Nosotros estamos marcando presencia con el Club de los Románticos con estas canciones. Un saludo también para Rosita Maturana, que nos está escuchando en Quilpué. Un abrazo para ti, Rosita.

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Estamos junto a ustedes con estas canciones.

Qué lindas y bellas canciones estamos escuchando a esta hora, ¿no? Así es, porque somos el Club de los Románticos a esta hora. Son puras canciones bellas. Son canciones que recordamos a cada minuto. Crecer FM 89.9.

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Bangladesh y Trinidad and Flame. Ya son las, por supuesto, las 22 horas con 37 minutos. Y estamos a esta hora disfrutando la compañía de Crecer FM y tu programa, El Club de los Románticos. Un saludo muy cordial para Erika Astete, que está en sintonía allá en el sur de nuestro país. ¿Qué le parece? Y aprovechamos también de saludar también a Eriquita Reyes en San Felipe, que siempre nos acompaña en el Club de los Románticos. Él es Luis Miguel. No sé tú.

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Siempre todos los días jueves estamos disfrutando de estas canciones románticas, de estas canciones que no pasan al olvido. Somos Crecer FM 89.9.

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Y de esta manera estamos llegando al final de nuestro programa en el Club de los Románticos, el Club del Amor. Son canciones para recordar, son canciones para enamorar. La invitación es para el próximo jueves a contar desde las 21 horas para que disfrutes estas lindas canciones. Son bellas canciones que llegan al corazón. Tengan todas y todos ustedes muy buenas noches.

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Gracias por su sintonía. Los esperamos todos los jueves a partir de las 21 horas en Crecer FM 89.9. Buenas noches. 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
1: Son las 2 de la madrugada y 9 minutos.

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1: Son las 3 de la madrugada y 22 minutos.
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1: Son las 4 de la madrugada y 30 minutos.

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1: Son las 5 de la madrugada y 54 minutos.

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1: Son las 6 de la mañana y 34 minutos.

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¡Qué bien! Muy, pero muy buenos días, bienvenidas y bienvenidos al Despertador de Crecer. 7 ya con 33 minutos. ¿Ah? El más 569-424-55263, nuestro WhatsApp. Más 569-424-55263. Oiga, viernes, ¿ah? Por fin es viernes. Dice por ahí. Bueno, hoy día, 21 de agosto de este 2026, se celebran los píos. Para ellos, a

Bien, 7 grados la temperatura actual que tenemos en Aconcagua. Para hoy día tendremos una máxima de 27 grados con sol brumoso y muy cálido. Aprovechar de lavar. Para mañana sábado, 8 la mínima, 28 la máxima. Mira, también muy cálido, pero con intervalos de sol y nubes. Para el día domingo, 7 como mínima, 23 como máxima.

0: agradable y algo más fresco, con intervalos de sol y por supuesto con nubes. Y el día lunes 11 la mínima, 19 la máxima, nublado. Pero para el día martes 25, amigos míos, tendremos una mínima de 11 y una máxima de 20 grados, nublado con algunos chubascos. Lo mismo para el miércoles 26, 7 como mínima, 18 como máxima, principalmente nublado, lluvia en la mañana, luego probabilidades de algún chubasco por la tarde, ¿eh? El jueves también, fíjate, 27 tendremos 8 como mínima, 18 como máxima y probabilidades de algunas lluvias en la mañana y con nubes. Y el viernes 28, 7 como mínima, 16 como máxima, algo de sol, luego incremento de nubes y con probabilidades de algunas lluvias por la tarde, ¿eh? Y también el sábado 29, 16 como mínima, 17 como máxima, principalmente nublado y con probabilidades de alguna lluvia. El domingo 30 por lo menos tendremos 4 como mínima, 17 como máxima, y aparece nuestro padre sol, ¿eh? Principalmente soleado.
1: Bueno,
0: okay, ni le cuento septiembre cómo se nos viene, ¿eh? También con lluvias. Bueno, los pronósticos dicen que tendremos una primavera lluviosa. Ya, si usted tiene que viajar para el paraíso Viña del Mar, ahí quede. ¿Cómo estamos? Estamos con una máxima de 23 grados, nublado, o sea, despejado durante la mañana y por la tarde con nubosidad parcial. Y por la noche también con nubosidad parcial, Valparaíso Viña del Mar. Más al norte, Serena, Coquimbo, 21 grados como máxima para hoy día. Por la mañana despejado, por la tarde despejado y por la noche también completamente despejado, pero variando a nublado durante el transcurso de esta. Y Santiago hoy día, ¿qué tiene? 25 grados como máxima, ¿eh? Despejado durante la mañana con bruma, variando a nubosidad parcial. Por la tarde nubosidad parcial y por la noche nubosidad parcial. El Gran Santiago de Chile. Ya. Informado del tiempo, del santoral, vamos a la música.

Bueno, ya 7:44. Fíjese que este viernes, recién pasado, la encuesta, hoy viernes, la encuesta Black and White ha entregado los resultados de su sondeo semanal, donde ha profundizado sobre la venta de cannabis medicinal y también el eventual espacio que esto abriría para el comercio legal. Bueno, de hecho, recordar que la semana pasada, amigos míos, Fiscalía y también el OS7 de Carabineros ha ejecutado una serie de allanamientos contra domicilios y también oficinas que están asociadas al Dispensario Nacional, organización que habría utilizado esta fachada de dispensario regulado por la ley para poder comercializar de forma ilícita cannabis. 72 detenidos. Y ahí estaba el ex chico de reality, don Camilo Huerta, quien fue acusado por asociación ilícita, tráfico de droga y lavado de activos, además del cultivo ilegal de cannabis. Bueno, de parte de Black and White, entrega datos súper interesantes, fíjate, ¿eh?, respecto a cómo estamos nosotros con esto. Bueno, de acuerdo a la encuesta, fíjate que la mayoría, el 74%, está de acuerdo con la ley 20.500 y ley 20.000, que permite la venta de cannabis, marihuana y sus derivados con fines medicinales. La proporción de quienes están de acuerdo aumenta entre mujeres y en el segmento ABC1 y C2. En tanto, la mayoría, 53%, considera que la ley sí facilita el comercio ilícito de cannabis, marihuana. La proporción aumenta en el segmento C3 a medida que aumenta la edad, por supuesto. Y en tanto, la mayoría, 55%, está de acuerdo con legalizar el consumo de cannabis marihuana solo para fines terapéuticos y medicinales. Y la proporción aumenta entre mujeres ahí, ¿eh?, del segmento C2 y DE, y a medida que aumenta la edad. Y por otra parte, fíjate que el 24% está de acuerdo con legalizarla completamente y un 21% considera que debe ser prohibido por bajo todas circunstancias. Se presta para esto, ¿eh? Escuchamos a Cher acá en Crecer.

Bien, bien, amigos, ya 7:54. Antes de ir a pausa, contarles que en el marco de los 27 años de la presencia de Coaniquén en el Valle de Aconcagua, la institución presentó durante este miércoles, recién pasado, acá en San Felipe, su manual para el diagnóstico y tratamiento ambulatorio de las quemaduras en niños, en una ceremonia que reunió autoridades locales, también representantes de la red de salud

instituciones colaboradoras y también equipos de Ocoa Aniquena. La actividad, fíjate que se realizó ahí en el Teatro Municipal de San Felipe y es la tercera parte de la gira nacional de este lanzamiento de El Manual, luego de las presentaciones realizadas en Calama y también Curicó. Este corrido, fíjese que va a continuar durante todo este 2026 y 2027, digo, por diferentes ciudades del país. Es como parte, fíjate, de un proceso de fortalecimiento del trabajo colaborativo entre Coan y Ken y también las redes de instituciones de cada territorio, ¿eh? Bueno, la ceremonia contó con la participación de autoridades locales y también representantes de la red de salud, quienes valoraron la presencia de Ocoa Aniquena en el territorio y el aporte que esta iniciativa representa para fortalecer el trabajo coordinado en beneficio de niños, niñas y también adolescentes, ¿eh?

0: Bien, y por último, señalar que el lanzamiento realizado acá en la comuna de San Felipe forma parte de este plan de implementación territorial del manual y que contempla una gira nacional progresiva durante el 2026-2027, como recién le decía. Iniciativa que considera la colaboración de las redes e instituciones de cada territorio para poder concretar cada una de las presentaciones y también entregas. Buena noticia. Vamos a pausa.
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Qué bien, amigo, ya de regreso. 8:01. Te recuerdo, luego llega Patricio Godoy, te acompaña hasta el mediodía. Pero a las 10 está Reginaldo Salinas con su Quererse conmigo, acá en Crecer.

Bien, bien, ya de regreso, la Corporación Nacional Forestal CONAF, fíjate que ha abierto 596 cupos para integrar su brigada de combate de incendios. Esto en la región de Valparaíso, de cara al periodo de mayor riesgo ante este tipo de siniestros. Para conformar estos equipos, la institución ha requerido en específico de 368 brigadistas, 34 jefes de brigada, 53 jefes de cuadrilla, 63 cocineros, 19 conductores y 59 cuidadores de base, ¿eh? Bueno, la postulación, fíjate que comenzó el pasado 7 de agosto y se desarrolla de manera digital en el sitio web www.conaf.cl. Posteriormente, las personas seleccionadas deberán superar pruebas físicas, test psicológico también y entrevistas personales y técnicas que darán inicio en la región a parte de la próxima semana. Sobre esto, fíjese que el director regional de CONAF, Sandro Brusone, manifestó que las exigencias físicas para postular son, y básicas también esta exigencia, tener 18 años o más, educación básica completa, no registrar antecedentes penales y contar con una salud física y psicológica compatible con las funciones. Por su parte, el jefe regional del Departamento de Protección contra Incendios Forestales del organismo, Patricio Valladares, invitó a mujeres y hombres de la región a postular, destacando este rol social que cumplen las brigadas forestales. Es una tarea noble, dijo, donde protegemos la vida de las personas, de las viviendas, los enseres y el medio ambiente, afirmó. Bueno, para optar a los cargos de jefe de brigada, jefe de cuadrilla y brigadistas, los interesados deben realizar el curso introductorio en sistema de comando de incidente disponible en la academia senapred.gov.cl. En el caso de consultas o dudas para este proceso de postulación, pueden escribir al correo electrónico seleccion.valparaiso@conaf.cl. seleccion.valparaiso@conaf.cl. Señalar también que las personas que logren ingresar a las brigadas serán capacitadas en materia como comportamiento del fuego, manejo de herramientas operativas y protocolos de seguridad. Cabe consignar también que CONAF Valparaíso también mantiene ofertas laborales para despachadores de central, funcionarios de logística y prevencionistas de incendios, ¿no? Mira qué buena noticia esta. Habíamos hablado de esto un tiempo atrás, sobre estos cupos que está ofreciendo CONAF. www.conaf.cl si estás interesado en postular, ¿eh?

8 ya con 18 minutos. Oye, campaña de invierno, fíjese que 7 de cada 10 fallecidos por influenza no estaban vacunados. Bueno, ¿qué pasó? Que durante el día de ayer el Ministerio de Salud informó que es la semana epidemiológica 32. Vale decir, entre el 9 y el 15 de agosto el virus predominante fue el rinovirus, representando el 32.4% de los casos detectados, una proporción superior a la registrada la semana anterior, que fue de un 29.8%. En tanto, fíjese que el virus respiratorio sincicial fue el segundo más detectado, con 27.4% de los casos detectados, comportamiento similar a la semana anterior. Además, la influenza B se ubica en el tercer lugar con un 14.4% del total de los casos detectados, inferior a lo registrado la semana anterior, ¿eh? Pero fíjate que lo preocupante aquí es que 7 de cada 10 personas fallecidas no estaban vacunadas. Y la cobertura de vacunación de influenza llegó solamente al 78.8% con 8.264.747 dosis administradas. Bueno, y ahí los grupos con mayor cobertura son los trabajadores de la salud, que superan el 95%, seguido por embarazadas, 75.9%, niños de 6 meses a 5 años con un 64.6%. Y también, fíjate, personas de 60 años y más con un 62.5%. Bueno, Jorge Vilsi, que es el jefe de epidemiología, informó que la vigilancia centinela, que se realiza en 14 hospitales de alta complejidad del país, reveló que 7 de cada 10 personas fallecidas por influenza no se encontraban curadas de esta enfermedad. ¿Qué le parece a usted? Oiga, vaya y vacúnese, ¿eh? Ayer en Aconcagua y Alugua estuvo el director del CEFAN, Mamá Ariaga, de la comuna de Putaendo, hablando de esto. Interesante entrevista para que la vean.

contarle que la delegación presidencial de los Andes, fíjate que adelantó la apertura del paso de los Libertadores en dirección hacia Argentina para ayer jueves, por lo que el transporte de carga terrestre podrá transitar a partir de las 8 y hasta las 20 horas. Esto, fíjate que tras permanecer cerrado más de un mes, las autoridades han hecho esta evaluación positiva de la primera etapa del plan de reapertura de este complejo, razón por la cual, fíjate que se ha adelantado el paso de camiones desde territorio chileno. En concreto, el tránsito habilitado será en una sola dirección desde Guardia Vieja en Chile hasta Uspallata, Argentina. Posteriormente, el tránsito será normal en ambos sentidos. Bueno, de hecho, fíjese que en la primera jornada tras la reapertura, un total de 1.348 camiones lograron cruzar el complejo fronterizo, cifra considerada un récord histórico para una jornada de invierno. Esto en el marco del proceso que busca avanzar el descongestionamiento de esta extensa fila de vehículos de carga que se generó producto de este cierre, llegando a cerca de 5.000 camiones entre ambos países. Sobre esto, la Delegación Presidencial Provincial de los Andes señaló que la salida de camiones desde Chile será coordinada directamente con los transportistas que permanecen en los estacionamientos de la ruta 57 y 60 con el objetivo de mantener un tránsito ordenado. Bueno, por lo menos se ha solucionado un problema. Serio problema que teníamos ahí, Cadena de frío, desabastecimiento, pero bueno,

Te recuerdo, Pato Godoy luego toma el control de la radio a partir de las 9, te acompaña hasta el mediodía y en el programa Reginaldo Salina también a las 10 de la mañana con Crece Conmigo. Más música, ¿qué hay que hacer?

8:42, información que vale la pena destacar. Fíjese que una importante iniciativa impulsada desde Panquehue recibió financiamiento del gobierno regional de Valparaíso. El CORE aprobó recursos de fondo de vinculación con la comunidad para el proyecto Folclore Inclusivo para Aconcagua, Música, Danza y Campeonato Regional de Cuecas PSTA. Esto presentado por la agrupación Palmas Cueca de la comuna de Panquehue. Bueno, la iniciativa permitirá implementar desde septiembre talleres de música, danza folclórica para personas en situación de discapacidad, además de desarrollar un campeonato regional de cueca inclusivo, y el proyecto beneficia a unas 1.520 personas de la provincia de San Felipe. Doña María Angélica Sánchez, que es fundadora de Palmas Cuecas de Panquehue, destacó que los recursos permitirán contar con profesores especializados y también generar un espacio permanente para las personas con discapacidad, enfatizando que la inclusión debe estar presente durante todo el año y no solamente en fechas específicas. Por su parte, Rodrigo Mundaca, gobernador regional, valoró la iniciativa y señaló que el gobierno regional también debe apoyar proyectos culturales, sociales y de inclusión, además de las tradicionales obras de infraestructura. En la misma sesión, el consejero regional aprobó el Consejo Regional, aprobó recursos para el equipo de robótica Cyclone Omega, que representará a la región en un torneo internacional STEAM en El Salvador, fortaleciendo de esta manera las áreas de ciencia, tecnología y también innovación. ¡Qué bien!

54 minutos. Antes de irnos, contarles que el Servicio de Impuestos Internos ha extendido hasta el 30 de noviembre de este 2026 el plazo para que cerca de 900.000 contribuyentes puedan regularizar las cuotas pendientes del famoso préstamo solidario correspondiente a los años 2020 y 2021. ¿Eh? Bueno, la fecha original para cumplir con esta obligación era el 30 de agosto, por lo que la medida entrega 3 meses adicionales para resolver la situación tributaria. Bien. Bueno, de hecho, también fíjate señalar que la decisión se conoce luego de que más de 100.000 deudores ya regularizaron su declaración de renta tras el inicio del proceso. Pero lo importante acá, amigos míos, la gente que está en esta condición, que va a tener hasta el 30 de noviembre el plazo para que cerca de 900.000 contribuyentes puedan regularizar las cuotas pendientes de este préstamo solidario. ¿Eh? Ya. Nos tenemos que ir ya. Escuchando a The Cure, nos encontramos el próximo lunes, si Dios lo quiere, en otro despertador a partir de las 7:30. Llega Patricio Godoy. Chao, chao.

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0: continuamos revisando más noticias a esta hora de la mañana. Rescatan a 15 perros desde criadero ilegal, 5 eran galgos y estaban en malas condiciones de salud. 15 perros de distintas razas fueron rescatados por la Policía de Investigaciones desde un criadero ilegal que operaba en Melipilla, lugar donde los animales se encontraban en severas condiciones de salud y hacinamiento. El procedimiento fue realizado por un equipo multidisciplinario de 20 funcionarios de la Brigada Investigadora de Delitos contra la Salud Pública y Medio Ambiente, BRIDESMA, entre oficiales, policías y médicos veterinarios. En el lugar, los efectivos constataron diversas patologías y un deteriorado estado general de los caninos. Según explicó el comisario Francisco Valdenegro, oficial de la BRIDESMA y médico veterinario, hay un evidente hacinamiento y condiciones críticas. Los animales tienen patologías dérmicas y oculares, además de que en 2 de los galgos estaban caquéticos y todo el resto de los animales en muy baja condición corporal. A ellos se sumaban problemas relacionados con las condiciones del recinto, según manifestó. Entre los animales rescatados había 5 galgos, especie que ha estado en el centro del debate legislativo durante los últimos días. Nos vamos a la música a esta hora de la mañana, luego retornamos para seguir revisando más informaciones.
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0: Y continuamos revisando más noticias a esta hora. Daban información a bandas narco, formalizan y dejan en prisión preventiva a dos ex carabineros. Dos ex carabineros quedaron en prisión preventiva este jueves tras ser vinculados con bandas de narcotráfico que operaban en la zona sur de la región metropolitana. Según detalló el fiscal Ariel Cancino de la Fiscalía Metropolitana Sur, los ex policías fueron detenidos y luego dados de baja tras presuntamente entregar información privilegiada a las agrupaciones criminales. La situación fue detectada por los órganos de control disciplinario internos de carabineros, dando inicio a una investigación que fue dirigida por el Ministerio Público. El día de hoy se formalizó y se solicitó la prisión preventiva, en la cual fue decretada en contra de dos ex funcionarios de carabineros. El primero formalizado por ilícitos de violación de secreto, el cual entregaba información de carácter reservada a distintos grupos criminales que realizaban ilícitos de tráfico de droga en la zona sur. El segundo de ellos fue formalizado por ilícitos de allanamiento ilegal, porte de arma de fuego prohibida y porte ilegal de municiones, explicó el persecutor. Puntualizó que esta investigación, que se llevó a cabo conjuntamente tanto con la Fiscalía Sur como por el Departamento de Funcionarios de Carabineros, logró en este caso acreditar tanto la existencia de todos estos hechos ilícitos, por dos de los cuales fueron formalizados, como asimismo la participación que les cupo a ambos imputados en el mismo. Es por ello que el día de hoy, tal como se mencionó, se solicitó su prisión preventiva y fue decretada por el tribunal. Nos otorgaron además un plazo de 150 días de investigación, complementó Cancino. 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Más música, luego más noticias.
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Y seguimos con más noticias a esta hora de la mañana. Nueva señal entre Chile y Venezuela. Cancillería designa a Felipe Orellana como nuevo cónsul general en Caracas. Chile dio un nuevo paso en la recomposición de sus vínculos con Venezuela tras el quiebre de las relaciones entre ambos países. El Ministerio de Relaciones Exteriores anunció la designación del diplomático de carrera Felipe Orellana como nuevo cónsul general de Chile en Caracas, cargo que asumirá durante las próximas semanas. El nombramiento apunta a normalizar progresivamente la atención consular en territorio venezolano, especialmente para ciudadanos chilenos que necesitan realizar trámites o acceder a servicios del Estado. La meta de la Cancillería es que tanto el consulado en Caracas como el de Puerto Ordaz puedan volver a funcionar plenamente. El canciller Francisco Pérez Mackenna destacó el significado político y consular de la decisión. Dijo que seguimos avanzando para tener lo antes posible los consulados de Chile en Caracas y en Puerto Ordaz en pleno funcionamiento y así poder atender todas las necesidades de los chilenos que requieren servicios de este tipo, según manifestó. Seguimos con más música a esta hora de la mañana, luego seguimos revisando más informaciones. Reginaldo Salinas nos acompaña también hoy a partir de las 10 de la mañana.

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1: ¿Qué tal? Buenos días, querida gente linda acá en nuestro hermoso pueblo Putaendo del Valle, la Aconcagua y por supuesto de toda nuestra región, la región de Valparaíso y de todo Chile y en el extranjero a la gente putaendinos que anden en el mundo, ¿no es cierto? Por supuesto, saludándolos desde acá, estamos en directo por la señal live de Facebook para que nos puedan ver en directo y obviamente nos pueden escuchar por la Crecer FM. Nuestra radio ahí y nos pueden seguir también, ¿no es cierto? En www.crecerfm.cl y en YouTube, si usted está interesado en ver todos nuestros programas del Crece Conmigo, ¿no es cierto? Que van todos los viernes y por supuesto ya llevamos 6 temporadas para que se nutra ahí de información. Está ahí el canal del Crecer FM donde están, se suben los programas que hemos tenido. Bien, estamos partiendo un programa más, como siempre, de que la idea es brindar todas esas herramientas necesarias para que tú reeduques tus conocimientos y domines tu desarrollo personal y con todo esto, ¿no es cierto?, que logres el éxito financiero cuando sea un resultado. Ya todo eso de la finanza, la fama, siempre lo he dicho, yo a mis alumnos en la enseñanza superior les digo la nota tiene que ser un resultado y todo eso se debe a las gestiones que puede hacer uno o la gestión o los procesos que va viviendo entre que llega a eso. Y para ello están todos estos conocimientos que le entregamos todos los viernes, ¿no es cierto?, de casi todo el año, hay vacaciones, hay un periodo para que ustedes se reeduquen. Vamos a hacer ese programa de los reeducarse, todos esos conocimientos que traen y obviamente salten a un nuevo nivel y puedan seguir avanzando, o sea, el impulso, el momentum. También hemos hecho ese programa para que cambien, va todo rápido, no sé si les pasó esta semana, se ha ido volando, yo ya voy en la segunda semana de clase en la enseñanza superior y así va el tiempo. Se nos viene otro eclipse también, cosas novedosas ahí, a ponerle ojo, están a la vuelta de la esquina sin que nadie lo sepa. Así que toda esa energía hay que sacarle provecho positivo, sobre todo si usted es emprendedor, emprendedora, persona natural, ya levantarse todas las mañanas es un emprendimiento. Así que partamos, miren, singularidad humana, vamos a hablar un poco de lo que somos. Nosotros somos lo central, lo importante en este mundo para poder generar todo lo que usted compra, consume, las cosas que le entretienen, todo somos nosotros. Así que singularidad humana, el poder de la IO, la inteligencia original que somos nosotros, en ti emprendedor. Tú tienes todo el poder, todos tenemos todo el poder para ser singulares y poder impulsar, seguir impulsando, seguir dando empujones a los que tienen menos experiencia para que podamos avanzar en esto de emprender, llegar a ser no autoempleado, sino dueño de negocio y por supuesto inversionista el día de mañana. También un programa interesante que hicimos en los primeros capítulos. Ya el primer año me acuerdo que El Cuadrante del Dinero de Robert Kiyosaki, es interesante que usted lo analice. Y no piense que porque usted tiene un negocio en su casa es dueño. No, es un autoempleado, tiene poco tiempo, es súper sacrificado tener un negocio en la casa. Por lo mismo, porque nunca dejó de ser empleado y volvió y avanzó un poquito, obviamente, a autoempleado. Pero nunca, para ser dueño de negocio, un datito ahí de los amigos de Cotiza Conmigo Computación, hay que colocar un sistema, ¿no es cierto? Usted tiene que controlar su negocio para que se pueda ir a la playa, lo haga como yo, trabaje 4 días, ¿no es cierto? Trate de disfrutar más el día viernes, haga cosas que, como yo aquí, miren, estoy haciendo un programa de radio y obviamente cambie, no sea el esfuerzo, no sea esclavitud, sino sea placer de poder disfrutar de 4 días de esfuerzo y después el resto poder descansar con la familia, compartir con los amigos, salir a bailar, haga cosas creativas. Bueno, ¿no estamos yendo para otro lado? No, veamos el tema, estamos hablando de cosas humanas que podemos hacer y es la singularidad humana, el poder de la IO, inteligencia original. Vamos a hablar un poco de la inteligencia artificial que está en boga, ¿no es cierto? En ti, emprendedor. El poder de la IO en ti, emprendedor. Vamos a partir. Soy Reginaldo Salinas, consultor de propósito y emprendimiento. Y este tema que les traigo hoy es Es interesante, ¿eh? Por si acaso va muy rápido el tema, siempre ha ido la tecnología rápido, pero con esto de la inteligencia artificial, el mes pasado ya China, con 29 países más, están haciendo estos organismos para poder controlar, ponerles marco al tema de la inteligencia artificial, y primera vez que el presidente de China, al otro día, va y acude a este evento, que me parece que es la nueva para que la aprueben los... La gente que está interesada en la informática se llama Química 3. Ya, Química 3, si no me olvido, es la nueva inteligencia artificial, totalmente gratis al principio, pero después, obviamente, todo eso se cobra. Bueno, vamos a partir con eso. Miren, en el mundo de la tecnología, la singularidad es ese momento hipotético en que las máquinas superan la inteligencia humana. Ya, me acuerdo Terminator, ¿no? ¿Quién no se acuerda de esas películas? Y no sé si llegamos a la 3, la 4, ya. Yo me acuerdo la primera, que es la genial. Y comienzan a evolucionar por su cuenta, volviéndose impredecibles para nosotros. Pero hoy, ya, la idea es que... la propuesta que les traigo yo es otra mirada, la mirada de la singularidad humana, que nosotros somos esa inteligencia original que nunca hemos considerado y que ahora se nos enfrenta a un nuevo desafío contra esta inteligencia artificial que está apareciendo. Ese momento único en que un grupo de personas con sus talentos individuales se une para crear algo que ninguno podría lograr solo. Y ahí está lo interesante, sobre todo en las comunidades. Lo hace la gente, ¿no es cierto? Ya lo vamos a hablar un poquito cuando se juntan. Hay un proyecto, todos aportan de su singularidad y se... No sé, 10 veces más aparece un producto que lo que uno podría avanzar en forma solitaria. ¿Ya? El ejemplo de todo esto es un grupo de profesionales, los guionistas, directores, actores, músicos, diseñadores, ¿no es cierto?, que se juntan para hacer una película, lo que les comentaba. Cada uno aporta su inteligencia original y juntos crean una obra que trasciende la suma de sus partes. Interesante eso, miren, quédense con eso. Trasciende la suma de sus partes, ya que esa es la singularidad que nos interesa. La que nace de la colaboración humana. Y obviamente uno puede emprender solo, puede ser dueño de negocio solo, puede, pero se queda ahí. Es como un saludo a toda la gente que juega ajedrez, los ajedrecistas. Hay un saludo especial a mis alumnos. Yo tengo un taller ahí en el Cervantino, en la comunidad Cervantina, donde ahí destacamos con un segundo, tercer lugar, y algunos participantes chiquititos que partieron de ahí 2.5, muy bien. Había muchos niñitos, por supuesto, así que, pero ya son logros tener, no quedar en cero, no sacar un punto, ir avanzando, ver que puedo competir con los demás y que con un juego que es para entretenerse puedo llegar a ir avanzando ahí en pensamiento, en creatividad, en análisis. Así que saludos. Y por supuesto, todo esto tiene que ver con que nosotros vamos siendo singulares. Bueno, lo que les decía yo, en lo que pasa en el juego, que llega un momento que uno se estanca, ¿ya? Y pasa por eso, pasa porque empieza como a quedarse, ¿no es cierto? Quedarse con lo que uno no empieza a colaborar o no se autocolabora, ¿no? Dice, bueno, voy a tener que estudiar, voy a tener que avanzar, voy a tener que ver a otros. Bueno, si yo me quedo solo, me quedo en lo individual, no en lo singular. Por supuesto que va a haber un estancamiento como emprendedor, como dueño de negocio, y no voy a poder avanzar. Pero si empiezo a ser consciente que esa singularidad, que yo siendo dueño de negocio, emprendedor, soy único, irrepetible. Bueno, está nuestra huella digital, ¿o no? ¿Quién tiene un igual al otro? Nadie. Entonces, toda esa singularidad nos permite que yo comparta cosas, trabaje con otros y no tienen por qué robarme la idea. Y si la roban, la ocupan, sea lo que sea, se tratan de aprovechar de uno, nunca va a ser igual. Las ideas son propias, los procesos son únicos, yo puedo hacer un nudo que otro lo pueda hacer de distinta forma. Todos podemos hacer cosas distintas que nos diferencian. Por eso somos singulares y no somos conscientes con ese, como siempre he dicho, y no yo, mucha gente, para que nos demos cuenta que somos esa inteligencia original, que podemos seguir avanzando, y cuando aparecen estas inteligencias artificiales son una herramienta más, como fue la calculadora, como fue en su momento el internet, como fue algo más antiguo, me acuerdo. Conversábamos con colegas de contabilidad una vez, la tarja, las notas, los memos. el memo creo que era el que circulaba en la empresa, y después venía la computadora y la gente no se quería cambiar. Una anécdota ahí, un señor de una bodega, en la parte contable no les cuadraban las cosas. ¿Para dónde iban? Para don Juanito, que tenía todo en sus tarjetas, en sus anotaciones, todo ordenadito, todo su cuaderno, y ahí sí les cuadraba. ¿Se dan cuenta? Entonces, todos estos cambios que hemos tenido, o que se van teniendo en el tiempo, que uno tiene en el tiempo y lo logra pasar, es porque nos vamos dando cuenta que se va. Sí, sí. La regla de cálculo me dice para acá, ¿no es cierto? Todos esos cambios asustan, pero ¿por qué debo asustarme? Si en realidad la inteligencia original siempre ha sido un ser humano que inventó eso, y lo demás termina siendo una herramienta que después la usa todo el mundo. Bueno, ese es el sentido del programa de hoy. 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Es el número que tenemos acá en el Crece Conmigo para que usted me contacte, me llame. Ah, agradecido a los que escribieron la semana pasada. Les mandé ahí el videíto, ¿no es cierto? Perdonar, ya, interesante, para que usted sepa si está psicológicamente mal o no, si o está bien, y la técnica del perdón. Así que si todavía hay interesado, me escriben ahí más 569-99-09-065 y yo les mando el enlace para que lo vean cortito, de esos videos interesantes de Estados Unidos donde era en blanco y negro, no era solamente un de peapá conversatorio, sino que había una pizarra y el experto explicaba con pizarra y con a veces plumón. Me parece que ya estaban las pizarras blancas con plumón, no solamente con nuestro típico pizarrón de negro, ¿no es cierto?, con la tiza. Bien, así que ahí se los dejo. Bien, avancemos, sigamos avanzando. Miren, la inteligencia original versus la inteligencia artificial. La inteligencia artificial, por supuesto que es poderosa, ¿no es cierto? Puede procesar datos, encontrar patrones, generar contenido en una velocidad asombrosa que es no es alcanzable por nosotros, que somos los que las creamos. Pero hay algo que la IA o la inteligencia artificial no puede hacer, al menos por ahora. No puede tener una experiencia original. No puede tener esas experiencias que tenemos nosotros del sentir, de usar nuestro segundo cerebro, que es el corazón, de usar el tercer cerebro, que es todo el aparato digestivo y nos permite la intuición. Bueno, la inteligencia original es esa chispa única que trae o traemos todos al mundo. ¿Ya? Nuestras historias personales, nuestras perspectivas, nuestras emociones, nuestras capacidades de conectar puntos que nadie más ha conectado. Por eso todas estas creaciones, por supuesto, una inteligencia artificial va a ser fría, no calculadora, va a hacer lo que nosotros le pidamos, y si en algún momento es autónoma, siempre le va a faltar algo. En cambio, nosotros somos completos, solamente que no nos damos cuenta, no somos conscientes de que nosotros creamos cosas y no las creaciones que nos puedan o usar distintos mecanismos como para hacer cosas mejor que nosotros. ¿No es cierto? Es una herramienta más que podemos utilizar, pero lo original nunca cambia. Bueno, véalo usted, las copias, ¿no? Cuando usted tiene una copia de algo, no es lo mismo que el original. Lo mismo pasa acá con la tecnología. Bueno, pasando a lo de nosotros, que somos la inteligencia original, es la que hace que una película no sea solo una secuencia de imágenes, como lo que estábamos hablando, sino una obra que nos toca el alma. Imagínense, un grupo de personas que puso su singularidad. El decir, mira, cambiémosle esto y le va a dar un toque distinto, bájale la luz en esta parte, usemos este vestuario. Todas esas singularidades hacen que terminen siendo obras de arte que nos tocan el alma y nos llenan y nos entretienen y nos dan pensamiento y a veces información para poder seguir avanzando. Bueno, mientras que los modelos de la inteligencia artificial se entrenan con datos existentes y replican patrones, ¿no es cierto? Nuestra inteligencia original humana se nutre de la vida misma, de la imperfección. Qué interesante eso. Aprender de los errores, de querer lo que tenemos, de decir, mira, qué bien, yo tengo esto distinto al otro y no por eso soy mejor que él, sino que puedo aportar en otro sentido, de la intuición y de la colaboración genuina. Ya no hay más originalidad que ser genuino, que ser uno y que poder en lo singular aportar a los demás. Bien, se los dejo ahí, miren, interesante. La frase que, una frase súper corta, pero que es potente acá como para lo que estamos hablando: la IA o inteligencia artificial imita, la IO origina. ¿ya? Somos lo original, somos los creadores, somos los que podemos originar cosas. Y por supuesto tú, emprendedor, emprendedora, dueño de casa, la persona que me estás escuchando, eres algo muy importante y singular, que por algo estás en este mundo, en estos momentos, para poder avanzar en tu emprendimiento, en tu vida, ¿no es cierto? Y que sea esa singularidad lo que te haga que los demás vean esa luz en ti y se les pegue la gana del Espíritu Santo, que se dice por ahí, y empiecen también a aportar, y ahí sí podemos generar una comunidad que nos haga avanzar. 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Bien. 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Bien, continuamos, miren, estamos con esto de Yo le hablaba, está este el caso de las películas, La Comunidad en Acción, ¿no es cierto? Imaginemos que un grupo de profesionales decide hacer una película. No hay un gran estudio detrás, solo ellos, su talento y su deseo de crear. En definitiva, todos ellos se juntan y generan, ¿no es cierto? Construyen, ninguno de ellos podría hacerlo a película solo, sino que al unirse crean una comunidad creativa, que es lo que necesitamos. Ahora, ¿cuándo perdura, cuándo estas comunidades persisten en el tiempo? Se juntan, hacen algo espectacular y vuelven a juntarse en 4 años más y es lo mismo. Bueno, cuando hay singularidad. Si no hay una singularidad humana, si yo no me amo, no creo en mí, no veo esa chispa, no veo esa habilidad, obviamente todavía no estoy siendo singular conmigo mismo. Así que hay que empezar a autorreflexionar, autoanalizarse y darse cuenta que tenemos, todos podemos aportar con algo. Todo esto, esta comunidad creativa, donde el resultado es mucho mayor que la suma de las partes. Esa es la singularidad humana, el momento en que la colaboración consciente genera algo nuevo, algo que no existía antes y que a menudo trasciende a sus creadores, es decir, sobrepasa totalmente la creación de alguien en forma independiente, generando todo esto un producto espectacular, eficiente, ¿no es cierto? Que mucha gente disfruta de ello. Una comunidad no es un grupo de personas, es un ecosistema de talentos que al conectarse crea algo único, como lo que nosotros hemos hecho ahí en Empodérate, Aprende y Emprende. ¿Ya? Pertenezco yo acá, a ver, nace este programa y nacen ellos, ¿ya? Así que todas las cosas van dando, dan de uno para otro. Lecciones de la singularidad humana para emprendedores. Miren, les tengo acá. ¿Qué lecciones podemos sacar de esto, de la singularidad humana para nosotros como emprendedores? Bueno, la siguiente, 3 cositas importantes que debemos considerar. La comunidad es tu mayor activo. Si tú ya estás a otro nivel de emprendimiento, dueño de negocio, me entenderás que siempre hay activos que nosotros debemos cuidar en una empresa, en un negocio, cuando estamos ya avanzando. Bueno, la comunidad es tu mejor activo que puedes tener. Así como una película necesita de un equipo, tu negocio necesita de una red de colaboradores. Ojo, clientes, aliados que compartan tu visión. No compitan contigo, sino que quieren compartir. Que es, estamos en los tiempos ya, no estamos en el tiempo del pensar. La IA está para eso, viene a quedarse para que piense por nosotros, pero sí estamos en la era, yo diría, del sentir, del corazón, de cómo nosotros podemos anticiparnos a los hechos si usamos la intuición, empezamos a retomar ciertas cosas que son humanas, no tienen que ver con las construcciones que hemos hecho de herramientas como la inteligencia artificial. Bueno, por lo mismo acá la inteligencia artificial puede ayudarte a optimizar procesos, pero la conexión humana sigue siendo el motor de la innovación y los avances que vamos teniendo. Lo segundo, número 2, la autenticidad es tu ventaja competitiva. No hay mejor competencia, es decir, no me pueden competir si yo soy auténtico, único, ¿no es cierto? En un mundo donde la inteligencia artificial puede generar contenidos a gran escala, tu historia personal y la forma en que resuelves problemas de manera única es tu mayor diferenciador. Si nosotros nos diferenciamos a los demás, por supuesto que es por eso, porque todos tenemos un punto de vista, algo, una habilidad. Conversaba la semana con colega ahí almorzando en el dúo con Maipú. Les mando un saludo ahí a todos mis colegas de todo dúo, ¿no es cierto? Plaza Oeste, sobre todo, tantos años, 14 años ahí compartiendo. Pero acá en Maipú conversábamos un poco de todo esto, cómo uno marca la diferencia, ¿no es cierto? Tiene todo eso de ser auténtico. Y uno no lo ve a gran escala. Bueno, lo que les iba a contar acá, en un mundo donde la IA puede generar contenido a gran escala, las historias personales, ¿no es cierto? Cómo lo resuelven nosotros, podemos ser una manera única con tu mayor diferenciador. El otro, la colaboración genera valor. Por supuesto, el ejemplo de proyectos como LATAM, GPT, muestra que cuando una comunidad se une para crear algo propio, con su propio contexto y cultura, los resultados son mucho más relevantes y poderosos que soluciones genéricas. Así que tres cositas interesantes o tres lecciones que podemos sacar de la singularidad humana a nivel de emprendedores, que número uno, la comunidad es tu mayor activo y por supuesto tienes que cuidarlo, así como se cuidan los activos, y tienes que estarlos constantemente viendo. La autenticidad es tu ventaja competitiva. Ser auténtico, ¿no es cierto?, en este mundo te va a dar esa ventaja que no te hace competir. Uno tiene que compartir, ¿no es cierto? Y al compartir obviamente va avanzando. Y por último, la tercera, la colaboración genera valor. Si tú colaboras y no compites, obviamente vas generando un valor agregado distinto. Bueno, y ya un poco cerrando esto de nuestra singularidad, me queda solamente... Hay que crear tu propia singularidad si es que todavía no lo tienes considerado. No necesitas esperar a que la tecnología defina tu futuro, sino que tú puedes crear tu propia singularidad hoy día mismo y hazlo ya. Aquí hay tres pasos que les puedo dejar para que empiecen con esto. Número uno, o letra A, ya que hablamos de números recién. A, el ABC, vamos a decir, de poder crear tu propia singularidad. A, reúne, número A iba a decir, reúne a tu tribu. Siempre va a haber gente que es afín a uno y que tiene los mismos intereses y no anda con envidias, no anda ahí con querer aprovecharse del otro y estar compitiendo, sino que compartiendo. Así que reúne a tu tribu, identifica a esas personas con talentos complementarios a los tuyos, ¿no es cierto? Y que podrían generar algo interesante. No tienen que ser profesionales de la misma área. A mí me pasa, yo comparto con mucha gente que son de marketing, ¿no es cierto? Ahora, ahí en Maipú, gente de salud, dentistas, mecánicos, electricistas, etcétera, etcétera. Ya, lo importante es que requiera de la colaboración de todos para existir, ¿no es cierto? Y que obviamente colaborando nosotros podemos generar proyectos que no estarían ni en nuestra mente ni en nuestras capacidades y posibilidades. Celebra el proceso no solo del resultado, ¿ya? Perdón, define un proyecto común, letra B. Defina un proyecto común, con eso usted puede ser un producto, un servicio, un evento o inclusive un contenido. Lo importante es que requiera la colaboración de todo el mundo, ¿ya? Así que nosotros podemos definir un proyecto común con otras personas que sean de distintas áreas y que puede ser lo que sea, producto, servicio, evento o inclusive un contenido. Y por último, letra C, desde el ABC de poder crear tu propia singularidad, celebra el proceso, no los resultados. Lo que hemos dicho acá, los resultados siempre van a ser, si su proceso usted lo celebra, lo disfruta, lo avanza, el resultado tiene que ser el que tiene que ser, sea bueno, sea malo, el resultado que sea nos hace avanzar, nos enseña. Amen el error, amen equivocarse, amen caerse, porque así es la única forma de pararse y seguir avanzando. Cuando uno que entra en la zona de confort no avanza y se queda y se pierde, ¿ya? Como en la película, la magia está en la creación conjunta, en los desafíos superados y en el aprendizaje compartido. Nada es así solo, ¿no es cierto? Y obviamente disfrutar estos resultados también se necesita compartirlos con otros. Así que celebra el proceso, no solo los resultados llegan. Les he comentado acá, la prosperidad es el fin, la abundancia es un resultado que en algún momento sí o sí tiene que llegar. Y no me queda más que ir cerrando este tema de la singularidad que sí importa, pero la humana, que es de la inteligencia original, y nosotros tenemos que sacarle provecho. Bueno, la tecnología avanza, ¿no es cierto? Hemos hablado un poco de ello ahora y de cómo nosotros somos los originales y las personas que creamos eso. Y la IA, o la inteligencia artificial, se vuelve más sofisticada y el debate sobre la singularidad tecnológica continuará de aquí hasta que pasen más de 100 años, ¿no es cierto? Pero, mientras tanto, existe una singularidad que ya está aquí, que está en ti y que depende de todos nosotros que nos demos cuenta y seamos conscientes. La de la comunidad humana que crea, colabora y trasciende, yo diría, eras y hasta todo un mundo cuando se concreta de buena manera. Bueno, no me queda más que despedirme. Soy Reginaldo Salinas, consultor de propósitos y emprendimiento, y este fue un programa más para todos ustedes del Crece Conmigo aquí en la Radio Crecer. Chao, chao. Nos vemos el próximo viernes.
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Y continuamos revisando noticias. Proyectan nueva alza en combustibles antes de fiestas patrias. Si se mantiene escenario internacional, ¿cuánto podrían subir? Los precios de los combustibles volvieron a subir y desde el Ministerio de Hacienda ya anticipan que podrían registrarse nuevos incrementos si se mantiene el escenario actual. Esta vez, eso sí, el mayor impacto podría concentrarse en el diésel, según explicaron autoridades de la cartera. Cabe destacar que la última variación, la bencina de 93 octanos, alcanzó un promedio nacional de 1.481 pesos por litro, mientras que la de 97, 1.551 pesos. El diésel, en tanto, quedó en un precio promedio nacional de 1.179 pesos por litro. En entrevista con Radio Agricultura, el encargado de coordinación macroeconómica de Hacienda, Alejandro Wimpo, destacó el efecto del MEP con la última actualización. Sin este mecanismo, aseguró, el aumento habría sido cercano a 100 pesos por litro en las bencinas y de 250 en el diésel, en lugar de 35 y 97 pesos registrados respectivamente durante la jornada de ayer. Sobre las próximas semanas, Jim Po advirtió que no existe información para poder anticipar 100% lo que va a pasar debido a los factores externos como los conflictos internacionales y los costos de financiamiento. Por su parte, el ministro de Hacienda, Jorge Quirós, señaló que el MEPCO se está aplicando de modo espaciado para ir recomponiendo las diferencias entre el precio local e internacional. Con la información disponible, Quirós afirmó que el diésel mantiene una brecha de 250 pesos por litro respecto de los precios reales y remarcó, el alza principal está ocurriendo en el diésel. Más noticias luego, nos quedamos con la música a esta hora de la mañana, somos Crecer FM. Y remarcó, el alza principal está ocurriendo en el diésel. Más noticias luego, nos quedamos con la música a esta hora de la mañana, somos Crecer FM.

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Y continuamos revisando noticias. Última hora ya de programa. Tras la lluvia llega el calor extremo al norte. La Dirección Meteorológica de Chile emite aviso por altas temperaturas. Este jueves, y a través de su sitio web, la Dirección Meteorológica de Chile anunció una serie de avisos que estarán presentes en diversas zonas del país. Uno de estos es por altas temperaturas, donde incluso las máximas podrían alcanzar los 35 grados en zonas de las regiones de Tarapacá, Antofagasta y Atacama. La condición sinóptica dorsal en altura desde la tarde del jueves 20 de agosto del 2026 hasta la tarde del sábado 22 de agosto del 2026, zonas que afectará a Tarapacá, en La Pampa, Antofagasta también en La Pampa, Atacama, en el litoral, cordillera y costa y sectores de Valles, Pampa y Precordillera, según señala la Dirección Meteorológica de Chile. Dicen que después de la tormenta siempre sale el sol, pero aquí es extremo en el norte de nuestro país. Nos quedamos con más música, luego seguimos revisando más informaciones.

Y continuamos con más noticias. Un positivo balance de las primeras jornadas de la reapertura del Sistema Integrado Cristo Redentor realizaron autoridades de la provincia y la región, destacando el trabajo coordinado de los distintos servicios públicos y la implementación de protocolos que han permitido garantizar condiciones de transitabilidad segura por el Camino Internacional Los Andes-Mendoza para el transporte de carga en estos primeros días. Es así que durante martes y miércoles un total de 2.630 camiones provenientes de Argentina ingresaron a Chile, resultado que permitió adelantar para el día de ayer el inicio de la segunda fase del proceso correspondiente a la circulación de camiones desde nuestro país hacia la nación vecina. Al respecto, el delegado presidencial provincial Ricardo Figueroa informó que durante la mañana cerca de 800 vehículos de carga cruzaban la cordillera, cifra que se encontraba dentro de lo planificado considerando las condiciones de los aparcaderos del lado argentino. La autoridad valoró especialmente el trabajo colaborativo desarrollado en extensas jornadas por los funcionarios de los distintos servicios controladores. Una buena noticia. Recordemos que para la próxima semana se anuncian nuevamente precipitaciones en lo que es el Valle de Aconcagua. Nos quedamos con la música, luego más informaciones.

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Y más noticias a esta hora. Balance en Perú. Sismo de 7,2 deja 3 heridos y daños en colegios y centros asistenciales. Un sismo de magnitud 7,2 que remeció el jueves la región de Ayacucho, en los Andes del sur del Perú, y que luego fue seguido por 2 réplicas de menor intensidad, provocó hasta el momento lesiones en 3 personas, además de daños en 11 colegios y al menos 12 centros de salud, incluidos de regiones aledañas a la zona del epicentro. El epicentro del terremoto, que se registró a las 13 horas, 14 horas de nuestro país del jueves, fue establecido a 35 kilómetros al norte del distrito de Coracora, en la región de Ayacucho, y a una profundidad de 108 kilómetros. En tanto que las 2 réplicas fueron de magnitud 4,2 y 4 grados también en el norte de Coracora, y con profundidades de 108 y 116 kilómetros respectivamente. Según el último informe del Instituto Nacional de Defensa Civil, el Ministerio de Salud registró a 13 personas lesionadas, aparentemente al evacuar sus domicilios durante el sismo, que fueron atendidas en el Hospital de Apoyo de Coracora. Igualmente, el reporte agregó que se reportaron afectaciones en 10 instituciones prestadoras de servicio de salud en Ayacucho y 2 en la vecina región del Cusco. Seguimos revisando música a esta hora de la mañana, luego revisamos el informe del tiempo.

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Cielos despejados en el Valle de Aconcagua, 30 se espera de máxima para esta jornada. Cielos despejados durante la mañana, variando a nubosidad parcial durante la tarde-noche de hoy. Para este sábado se espera 6 de mínima, 25 grados de máxima, cielos con nubosidad parcial. Para el domingo se espera 8 de mínima, 23 grados de máxima, cielos con nubosidad parcial, variando a despejado, según indica la Dirección Meteorológica de Chile. Y con el informe del tiempo, como siempre, despedimos la jornada. Que pasen un excelente fin de semana, que puedan descansar. Nosotros nos encontramos el próximo día lunes, si Dios así lo quiere, a partir de las 9 horas con otro Tu Día en la Mañana a través de Crecer FM. Ya viene Latinoamérica Crece con José Manuel Ibaceta y los recuerdos a las 13 horas, 1 de la tarde. Un fuerte abrazo. Chau, chau.

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3: ¿Qué tal por acá, Eduardo Muyana? Y estas son las informaciones de este 21 de agosto. El gobierno realizó la primera reunión técnico-política para la reconstrucción de Coquimbo y Atacama. Se acordó crear un fondo especial con la venta de activos fiscales e incorporar glosa en el presupuesto 2027 para agilizar las obras. Minera Escondida entregó su contrapropuesta al sindicato número 2 de supervisores dentro del plazo legal. La compañía, controlada por VHP, anunció que en los próximos días se constituirá una mesa de negociación con la Comisión de Trabajadores. Desde este 20 de agosto, todos los números de teléfonos móviles prepago en Chile deberán estar asociados a una identidad. El registro obligatorio busca fortalecer la seguridad y entregar nuevas herramientas para prevenir estafas y otros delitos. La delegada presidencial de Antofagasta, Catherine López, advirtió que los recursos de emergencia del 2% no serán suficientes para enfrentar la reconstrucción a largo plazo, especialmente en Tocopilla, donde el 60% de las casas tienen daños. El gobierno modificó los requisitos para ingresar a carabineros. Se podrá postular desde los 17 y hasta los 30 años. Además, eliminó una exigencia de ser soltero y permitirá la reincorporación de exfuncionarios hasta los 40 años. El MinSal informó que 7 de cada 10 fallecidos por influenza no estaban vacunados. La autoridad reiteró el llamado a vacunarse, ventilar espacios y usar mascarilla ante síntomas. El Servicio de Impuestos Internos extendió hasta el 30 de noviembre el plazo para que cerca de 900.000 contribuyentes de menores ingresos regularicen las cuotas impagas del Préstamo Solidario 2020 y 2021 mediante sus declaraciones de renta. Tal día como hoy, 21 de agosto de 1938, nació Kenny Rogers, legendario cantante estadounidense. Con más de 120 éxitos y una carrera que cruzó el country y el pop, fue elegido en 1986 como el cantante favorito de todos los tiempos. Kenny Rogers falleció a los 81 años en el 2020.
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1: Hola amigas y amigos, ¿cómo están ustedes? Bienvenidos una vez más a este encuentro que tenemos todos los días de lunes a viernes a las 12 al mediodía para llevar hasta su casa, su lugar de trabajo o el lugar donde se desplaza este programa que se llama Latinoamérica Crece. Queremos iniciar este programa enviándole un fraternal saludo a todos nuestros amigos de la diversa Latinoamérica, de las distintas colonias que nos acompañan en nuestra comuna, en nuestro valle, por supuesto. Entonces, vamos de inmediato con la música.

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0: Seguimos en la compañía de Latinoamérica Crece y vamos, por supuesto, a escuchar el siguiente tema musical. No sin antes recordarles que, por supuesto, estamos a través del www.crecerfm.cl.
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Estamos a través del 89.9 Crecer FM y a través del www.crecerfm.cl llevando esta programación tan diversa para ustedes, diversa como es nuestra Latinoamérica.

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1: ¿Qué tal? Por acá Eduardo Guyana y estas son las informaciones de este 21 de agosto. El gobierno realizó la primera reunión técnico-política para la reconstrucción de Coquimbo y Atacama. Se acordó crear un fondo especial con la venta de activos fiscales e incorporar glosa en el presupuesto 2027 para agilizar las obras. Minera Escondida entregó su contrapropuesta al sindicato número 2 de supervisores dentro del plazo legal. La compañía, controlada por VHP, anunció que en los próximos días se constituirá una mesa de negociación con la Comisión de Trabajadores. Desde este 20 de agosto, todos los números de teléfonos móviles prepago en Chile deberán estar asociados a una identidad. El registro obligatorio busca fortalecer la seguridad y entregar nuevas herramientas para prevenir estafas y otros delitos. La delegada presidencial de Antofagasta, Catherine López, advirtió que los recursos de emergencia del 2% no serán suficientes para enfrentar la reconstrucción a largo plazo, especialmente en Tocopilla, donde el 60% de las casas tienen daños. El gobierno modificó los requisitos para ingresar a carabineros. Se podrá postular desde los 17 y hasta los 30 años. Además, eliminó una exigencia de ser soltero y permitirá la reincorporación de exfuncionarios hasta los 40 años. El MinSal informó que 7 de cada 10 fallecidos por influenza no estaban vacunados. La autoridad reiteró el llamado a vacunarse, ventilar espacios y usar mascarilla ante síntomas. El Servicio de Impuestos Internos extendió hasta el 30 de noviembre el plazo para que cerca de 900.000 contribuyentes de menores ingresos regularicen las cuotas impagas del préstamo solidario 2020 y 2021 mediante sus declaraciones de renta. Lady. Tal día como hoy, 21 de agosto de 1938, nació Kenny Rogers, legendario cantante estadounidense. Con más de 120 éxitos y una carrera que cruzó el country y el pop, fue elegido en 1986 como el cantante favorito de todos los tiempos. Kenny Rogers falleció a los 81 años en el 2020.
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1: Las 15 horas y 29 minutos.

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1: Las 16 horas y 50 minutos.

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